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1: Es la hora 2:32 minutos.
2: Sono le 2:32 minuti.
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0: En Radio Calima suena Juan Magán y Omar Montes, Ayer la vi.
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0: Buenos días de Yaiza Díaz. La intensa ola de calor aprieta su avance en el archipiélago y el termómetro ha superado los 40 grados por primera vez en este 2026 en las zonas de medianías y del sur de Gran Canaria, manteniendo la alerta naranja por temperaturas asfixiantes incluso durante las horas nocturnas. En el plano administrativo, en San Bartolomé de Tirajana y en la capital, el ayuntamiento ha confirmado la activación del pago fraccionado para la tasa de basura, una medida que permitirá a los ciudadanos aplazar los pagos con mensualidades superiores a 30 euros directamente desde la oficina virtual tributaria. Trasladándonos a Tenerife, se registra el cierre temporal de una conocida playa en el Médano, después de que los muestreos ordinarios hayan detectado niveles de la bacteria Escherichia coli superiores a los límites permitidos, activando la prohibición del baño hasta nuevos análisis. También en la provincia tinerfeña, el mapa de los carburantes muestra fuertes diferencias en los precios entre las distintas estaciones de servicio de la capital, impulsando a los consumidores a vigilar los surtidores más económicos para afrontar las subidas de la gasolina. Por último, el presidente del Gobierno regional, Fernando Clavijo, ha expresado su profunda gratitud por la solidaridad unánime mostrada por el Parlamento hacia las víctimas de los recientes terremotos en Venezuela, asegurando que el plan de ayudas institucionales y la coordinación con las asociaciones durarán muchos años. Para esta edición es todo. Volvemos más tarde con las noticias de Canarias.
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2: ¡1992!

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0: Buenos días de Yaiza Díaz. La intensa ola de calor aprieta su avance en el archipiélago y el termómetro ha superado los 40 grados por primera vez en este 2026 en las zonas de medianías y del sur de Gran Canaria, manteniendo la alerta naranja por temperaturas asfixiantes incluso durante las horas nocturnas. En el plano administrativo, en San Bartolomé de Tirajana y en la capital, el ayuntamiento ha confirmado la activación del pago fraccionado para la tasa de basura, una medida que permitirá a los ciudadanos aplazar los pagos con mensualidades superiores a 30 euros directamente desde la oficina virtual tributaria. Trasladándonos a Tenerife, se registra el cierre temporal de una conocida playa en el Médano, después de que los muestreos ordinarios hayan detectado niveles de la bacteria Escherichia coli superiores a los límites permitidos, activando la prohibición del baño hasta nuevos análisis. También en la provincia tinerfeña, el mapa de los carburantes muestra fuertes diferencias en los precios entre las distintas estaciones de servicio de la capital, impulsando a los consumidores a vigilar los surtidores más económicos para afrontar las subidas de la gasolina. Por último, el presidente del Gobierno regional, Fernando Clavijo, ha expresado su profunda gratitud por la solidaridad unánime mostrada por el Parlamento hacia las víctimas de los recientes terremotos en Venezuela, asegurando que el plan de ayudas institucionales y la coordinación con las asociaciones durarán muchos años. Para esta edición es todo. Volvemos más tarde con las noticias de Canarias.
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Hand Pressure, tema que abre nuestro Calima de Canarias de este caluroso miércoles. Estaba esperando yo un pressure, ya lo había dicho. Bueno, pues espero que hayan dormido, porque yo personalmente nada o poquísimo con este calor. Yo no tengo la suerte de tener en casa el aire acondicionado, también os lo hago saber. Así que nada, simplemente esperando que llegara una babita de aire así de vez en cuando para conciliar el sueño. Bueno, pues es lo que hay. Durará por lo menos hasta el viernes barra el sábado. El sábado ya se va a notar este cambiamiento, este cambio de temperatura. Regresan los alisios. Bueno, pues ahora le voy a contar en breve todo lo que va a pasar con esta ola de calor que ya nos está tocando los pimplines ya. Un abrazo a todos los que nos escuchen, que están en la misma condición nuestra, obviamente pasando calor. Recordarles nuestro 627-629-553, 627-629-553, por si quieren contarnos cómo también han pasado la noche. No me digan, ya yo con el aire acondicionado perfecto, he dormido toda la noche, ya de esto no me interesa. Quiero saber para los que están en nuestra misma condición, o sea, que no ha dormido nada y qué temperaturas, más bien, ¿no? Especialmente tuvieron anoche ahí por la zona sur-sureste de Gran Canaria, se rozaban los 32-33 grados la pasada madrugada. Así que quiero saber yo en otros puntos de Canarias cómo ha ido la cosa, porque yo le voy a contar ahora cómo irá la cosa, que igual un poquito más durante el día de hoy, mañana, y luego ya, como decía, va cambiando. Bueno, pues dicho todo esto, lo reorganizamos todos y a la vuelta, bueno, pues le contamos todas las noticias de Canarias.

noche súper calurosa, una madrugada marcada, bueno, pues por el calor, según los datos que nos ha enviado la Agencia Estatal de Meteorología. La estación de Agüimes en la isla de Gran Canaria registró 32,8 grados a las medianoche, a las 10, medianoche 10 minutos de la pasada madrugada. Bueno, pues uno de los valores más llamativos de la noche del pasado martes, del martes al miércoles. Bueno, eso está relacionado, bueno, con la entrada de esa masa de aire cálida y seca de origen africano. El gobierno de Canarias mantiene activada la situación de alerta por temperaturas máximas en todo el archipiélago, en un contexto en el que también puede aparecer algo de calima, aunque sin que se prevean concentraciones significativas de polvo en superficie. Gran Canaria se mantiene como una de las islas más afectadas por este episodio, especialmente en puntos de medianías y algunas zonas en el sur, este y oeste. También se esperan temperaturas elevadas en el interior de Lanzarote y de Fuerteventura, ojo, así como en medianías y cumbres del resto de las islas. Nadie a salvo.

Una de las mejores de Billy Idol, Flash for Fantasy. Bueno, pues en unos minutos conectaremos con Tenerife. Después de informativos hablaremos con Valerio Capasso de todo lo que ha pasado y no pasa día que no ocurre algo. Bueno, pues más y más polémicas. Con él comentaremos los partidos de ayer. Y bueno, pues hoy jornada de descanso. El fútbol del Mundial descansa hoy para volver a retomar mañana. Y con nuestro Valerio Capasso en unos minutos hablaremos de todo esto, de lo que ha pasado y bueno, de lo que va a pasar también. Obviamente, un saludo a Romeo que dice aquí 45 grados y pico. Madre mía, mándame una foto por favor del termómetro, te lo ruego.

Bueno, pues una otra noticia que nos llega desde Arguineguín. En este caso nos hacen saber que el barrio marinero vivirá este próximo sábado día 11 una de sus citas más tradicionales, ¿no? Con la romería ofrenda en honor a la Virgen del Carmen, que reunirá a 23 carretas y 23 parrandas y agrupaciones también folclóricas. El recorrido será más amplio que en ediciones anteriores y saldrá desde la calle José Manuel Santana. El Ayuntamiento de Mogán y la Policía Local han establecido algunas normas de participación, vestimenta tradicional obligatoria, zonas de aparcamiento y restricciones de tráfico a partir ya desde las 8 de la mañana de aquel día. Así que para cualquier información ruego nos vaya, se vayan a la página web del Ayuntamiento de Mogán o a redes sociales y ahí encontrarán toda la información sobre estas restricciones y sobre las reglas, ¿no?, que caracterizan este evento. Bueno, pues me acaban de decir que Romeo nos ha enviado una foto del termómetro, ¿no?, la temperatura que está haciendo ahora mismo en la zona San Fernando de Maspalomas. De Carmen, a ver si la tenemos. Ya no la encuentro ya, si nos la han mandado, a ver si es verdad. A ver, bueno, pues os la vamos a poner en pantalla completa ahora mismo. Eso es. Bueno, pues 45,5 grados con un 25% de humedad. Esto es lo que está pasando ahora mismo en la zona sur de la isla de Gran Canaria. ¡Madre mía!

0: para Capo y Feide, que están sonando ahora mismo en Radio Calima, pero son tantas las cosas que han pasado en las últimas horas con respeto al Mundial que merece de verdad la pena pues comentarlas con Valerio Capasso, que está en conexión con nosotros desde Tenerife. ¿Qué tal, Valerio? Buenas tardes. ¿Cómo va la cosa?
1: Hola, hola. Bueno,
0: quiero empezar por Colombia. De verdad lo siento mucho porque ha jugado un buen partido, pero es la mala suerte de los penaltis malditos, ¿no?
1: Ya. Colombia hizo un buen partido al final, o sea, tanto Colombia como Suiza, yo creo que ha llegado a un punto en que al no conseguir el gol y al ver cómo el otro equipo también estaba intentando, ¿sabes?, como buscar resultados, al final yo creo que llegó un momento en que ambos equipos lo único que hicieron fue jugar, entre muchas comillas, sucio, sino, o sea, más bien físico. Uh-huh. Y bueno, intentar tener la posesión del balón, pero ya del minuto 50, 60 se veía un partido para penales. Y claro, al final... no hay nada que quitarle. Primero que nada, no hay nada que reprocharle a Colombia.

0: hizo un mundialazo, 5 partidos, solamente un gol recibido, clase de fútbol dada a Portugal, paseó sobre Ghana, ganó el grupo con Congo, la República Democrática del Congo, Uzbekistán y Portugal, lo hizo muy bien. Pero claro, Suiza también hizo un gran mundial y el partido de ayer de Suiza, tanto como el de Colombia, no era para quedar eliminada. Pero claro, estamos en un octavo de final, una tiene que salir, claro. Y pues Colombia salió en penales. Lastimosamente, el mejor jugador de Colombia ese mundial, que ha sido Davinson Sánchez, ha sido el que le ha pegado al travesaño y bueno, yo al final espero que no se le eche la culpa encima a él, porque ha sido para mí el mejor central del mundial junto con los dos de España y los dos de Argentina.
1: Hay que ser objetivos también, es que el partido ha sido un poquito ni fu ni fa, ¿no? Por lo menos hasta la parte final, ¿no? Los dos sí estaban equilibrados, pero la verdad es que no han hecho un gran juego ninguno de los dos. Así que por ese mismo equilibrio, pues se han ganado los penaltis, ¿no?
0: Sí, sí, ambos equipos tenían mucho miedo de intentar abrirse, ¿no? Porque al final, tanto Suiza como Colombia son dos equipos que presionan mucho la posesión del balón cuando la tiene el rival. Entonces, literalmente, un segundo equivocado, pierdes el balón, igual te pueden meter en un contraataque. Entonces, yo creo que por esa misma razón, ambos equipos se cerraron un poco en cuanto a la fase ofensiva. Pero bueno, Colombia, como lo dicho, hizo un mundialazo. Suiza hizo un gran camino, ya escribió su propia historia, porque ya había clasificado a cuartos, pero nunca había jugado 6 partidos en un mundial, porque acordémonos que los mundiales antes eran de octavo. Entonces, siempre al haber salido en cuarto en su mejor momento, Suiza solo había jugado 5 partidos, entonces ahora va a jugar el sexto por primera vez, será contra Argentina, que le ganó a Egipto. Y bueno, esperemos que hagan
1: y justamente bien. Y justamente de eso hablamos, quise empezar por Colombia naturalmente porque tú estabas ahí con esta selección, ¿no? Pero el partido anterior fue justamente ese Argentina-Egipto y el seleccionador de Egipto, Osam Hassan, bueno, encendió todo tipo de polémica, ¿no? Después de este partido, después de la eliminación egipcia en esos octavos, ese entrenador, bueno, habló en zona mixta y dejó declaraciones durísimas contra el arbitraje, ¿no? Y bueno, pues la polémica está servida, vamos.
0: Sí, no, al final que bueno, Argentina, tanto en Qatar como en ese mundial, o sea, este mundial y el pasado ha sido protagonista de muchas polémicas. Al final yo creo que el partido de ayer no hay ninguna polémica de por medio, o sea, las reclamaciones que hicieron, y mira que yo le iba a Egipto, o sea, lo digo sin problema, pero es que no hay nada que reclamar.
1: Bueno, aparte de la suerte de 3 goles en los últimos 10 minutos que totalmente dieron la vuelta al partido, ¿no? Pero Hassan se desfogó, dijo, bueno, cuestionó el sentido de compartir si según su percepción el torneo ya tiene una inclinación marcada, ¿no? O sea, hacia Argentina, que venimos a hacer todos los equipos y ya queréis que gane Argentina. Pues dijo, voy a decir lo que me dé la gana sin cortarme ni un pelo, y bueno, pues así lo ha hecho,
0: sí,
1: ¿no?
0: Sí, sí, yo he visto
1: este gol quitado, ¿no? Este gol anulado, bueno, pues muchas cosas.
0: He visto también las declaraciones de Zico, el autor del 2-0 que fue anulado y el autor del 2-0 que fue definitivamente hecho, o sea, el autor de 2 goles y uno que le han quitado, llorar en rueda de prensa diciendo incluso felicidad de Argentina por el mundial ganado, o sea que, uh-huh. En Egipto ya se ha creado un fenómeno de Argentina selección de corrupto. Yo no creo que sea eso, además porque si vemos lo que pasó en el partido de ayer, el gol estaba bien anulado porque justo Zico comete una falta sobre Lisandro Martínez. Ya en el fútbol de ahora, el llamado step on foot, o sea, cuando un jugador pisa el pie de otro jugador, uh-huh. es falta. Y no hay ninguna, no hay ningún dato.
1: Porque,
0: o sea, ninguna
1: porque según él, según el seleccionador, ya no se trata solamente de una queja por una jugada puntual, una revisión del VAR o una decisión polémica, ¿no? El entrenador de Egipto habló directamente de un partido arreglado. Así que son declaraciones gravísimas, ¿eh?
0: Bueno, y además yo creo que son un poco profesionales, como que dejan un poco caer el incluso el gran viaje que hizo Egipto, porque Egipto lo hizo genial, hizo incluso su mejor mundial de su historia. Entonces yo creo que arruinarlo así, yo entiendo la rabia, entiendo el cabrón, entiendo la decepción, la angustia de quedar así, eliminado así, de ganando 2-0, pero ¿sabes? Al final, si miramos los replays y todo, el gol era bien anulado, no hay ningún penalti previo en el gol del 3-2 de Argentina, porque literalmente vemos como McAllister simplemente literalmente toca el delantero de Egipto, que se deja caer con un piscinazo olimpiónico. O sea que
1: exacto, me encanta además ese término, ¿no? El piscinazo.
0: Yo no creo que haya nada que reclamar. Además, yo lo siento porque Egipto de verdad hizo un gran mundial.
1: Es que llegó a tener Argentina contra las cuerdas. Estuvo 2-0 arriba. Sí, bueno, pues terminó cayendo 3-2 con esa remontada dramática, ¿no? Que
0: bueno. Claro, claro, pues, yo si hubiera sido el entrenador de Egipto, un jugador o cualquier egipcio, yo habría dicho, estamos orgullosos de haber llevado casi a prórroga la campeona del mundo, hemos sido, bueno, desafortunados. Hay que decir también que Egipto se pierde el tercer gol, que bueno, iba a ser el segundo, pero como ya había metido el segundo, podría haber valido el tercero, y se lo anularon. Luego Argentina la abrió un poco con el 2-1, el empate, y luego ya Egipto se desconectó del partido, y es normal.
1: Yo creo que como pasa en muchas ocasiones de esta, ¿no? Estás jugándote seguir, ¿no? En el Mundial, en las declaraciones en caliente, yo estoy seguro que él ya se habrá visto seguramente el repetido del partido, y seguramente ya habrá seguramente hecho un par de pasitos para atrás, ¿no? Porque la polémica de verdad que se ha encendido y muy fuerte, especialmente en redes sociales, vamos, esto es lo que hay. Jornada de descanso hoy, mañana día jueves, día 9, van a jugar Francia y Marruecos el viernes.
0: Sí, por cierto.
1: ¿Sí?
0: No, perdón por interrumpirte, ¿no?
1: Nunca me interrumpes.
0: Esta mañana tuve el programa en italiano y ha sido un fallo mío decir que hoy jugaban Francia y Marruecos. Y bueno, quiero corregirme y decir que no, que al final había sido totalmente un lapsus.
1: No
0: y,
1: pasa nada, y en absoluto. Después de muchos partidos uno se puede equivocar también. Sí, lo hago ya, yo bien. Todos los días, imagínate tú si tienes que disculparte. No existe. Bueno, pues como decía, hoy miércoles descansito, mañana Francia-Marruecos, estaba diciendo, y luego el viernes 10 juega otra vez la selección española contra Bélgica, y el sábado 11 y luego el domingo 12 respectivamente Noruega-Inglaterra y Argentina, Suiza. Así, bueno, pues tendremos por delante un fin de semana rico de emociones, ya porque quedan los mejores, ¿no? Así que vamos a ver. Yo espero siempre que ahora cada partido sea por lo menos a tiempo añadido, ¿no? Y luego ya si son penaltis, bueno, eso es una ruleta. Mañana seguiremos contándolo, Valerio, si te parece. Mientras tanto, gracias como siempre para estar con nosotros aquí dos veces al día, por la mañana a las 11:35 y por la tarde a las 4:35 conmigo, contando el fútbol en Radio Calima. Valerio, muchas gracias, lo siento mucho por Colombia, pero bueno, pues...
0: No, bueno, son cosas que pasan, son cosas que pasan.
1: La fe y ¿cómo se llama? El amor por el equipo no se va a perder nunca jamás en la vida.
0: No, claro, claro, hicieron un gran mundial, ha sido un gran viaje, lastimosamente se acabó antes de lo esperado, pero bueno, queda agradecerle a la selección, a los jugadores, a Néstor Lorenzo, por todo.
1: En absoluto, en absoluto. Bueno, pues Valerio, hasta mañana. Muchísimas gracias. Feliz tarde.
0: Gracias a ustedes, chao.
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0: Está celebrándose el 38 Mundial de Windsurf en Pozo Izquierdo, Gran Canaria. Hablaremos de esto y de la programación, ¿no?, paralela que estará ahí celebrándose hasta el próximo día 12 de julio por parte del Ayuntamiento de Santa Lucía de Tirajana. Yo no lo sé en estos primeros días si han podido celebrar competiciones, porque la verdad que de viento poco o cero. Hemos también hecho un vistazo a las aplicaciones, ¿no?, que te reportan el viento, nudos, etcétera, etcétera. Y bueno, pues de viento, por lo menos en esos últimos dos días o tres, bueno, pues poco y nada. Y el viento es característica principal, ¿no?, para celebrar el Mundial de Windsurf. Bueno, pues lo veremos en unos instantes aquí mismo, en Radio Calima.
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0: Buenas tardes, de Yaiza Díaz. El Pleno del Parlamento de Canarias aprobó este miércoles el dictamen de la Comisión de Investigación sobre el caso Mascarillas, que sitúa la responsabilidad política en el anterior Ejecutivo Regional. Asimismo, en la Cámara Autonómica se ha aprobado por consenso la nueva Ley Canaria de la Ciencia, un marco normativo histórico que sustituye a la legislación vigente desde hace 25 años. En el ámbito deportivo, el Cabildo de Gran Canaria ha asegurado oficialmente que la isla sigue estando dentro del plazo previsto para ampliar el estadio de Gran Canaria de cara al Mundial de Fútbol del año 2030. Por otra parte, en Tenerife, la Consejería de Sanidad ha anunciado la creación de un nuevo servicio de urgencias pediátricas en el Hospital Universitario de Canarias con el fin de mejorar la atención médica a los menores. Por último, en Fuerteventura, el Cabildo Insular y el Ayuntamiento de Puerto del Rosario han inaugurado hoy en la Playa de los Pozos el evento Puerto Joven, que cuenta con una gran zona de videojuegos gratuita con realidad virtual y consolas para los jóvenes. Para esta edición es todo, volvemos más tarde con las noticias de Canarias.
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0: es inútil que se rían porque yo tengo que ponerme las gafas para leer la letra pequeña. Bueno, pues no veo a esta altura de mi edad ya la letra pequeña, no sé. Un tema de 1993, Come Undone. Acabamos de escuchar a Duran Duran en Radio Calima. Bueno, pues me veis en pantalla partida, o sea, por un lado, porque por el otro le voy a poner ya otra imagen que es una de las dos imágenes de un evento del que habéis escuchado hablar durante los pasados días y que se va a celebrar muy prontito, este próximo lunes, el día 13 de julio, Vivo por la Música. Conmigo en el estudio están Marco Puma. ¿Qué tal, Marco? Buenas tardes.
1: Gracias por invitarnos.
0: Bueno, pues y también está con nosotros Ana Lisa Brillante. ¿Qué tal? ¿Cómo estás?
2: Hola, buenas tardes, ¿todo bien? Gracias por invitarnos.
0: ¿Cómo estamos? ¿Estamos listos para este evento? El 13.
2: Sí, un poco nervioso, pero sí, listo.
0: Bueno, pues Marco, evento Vivo por la Música, se habla de naturalmente música, ¿no? Y es un evento que reúne varios artistas, cantantes, bailarines y, bueno, pues descríbelo tú porque tú, junto con Ana Lisa, sois los directores artísticos y entonces habéis organizado esta maravilla, ¿no? Cuéntame claro, qué va a pasar.
1: La Música es un evento totalmente en español, con música de todos los tiempos, en inglés, en italiano, en español, y vamos tocando varios géneros, varios estilos, desde el musical hasta la música clásica, hasta el flamenco, el rock, y tenemos varios artistas, somos 6 cantantes, 6 bailarines, 7 músicos. Será un evento muy particular.
0: Bueno, pues el día 13 es el próximo lunes. ¿A qué hora empieza el evento? Sobre las 8 de la tarde, ¿no?
1: A las 8, sí. Desde las 8 hasta las 10.
0: Vale, queremos también nombrar, ¿no?, a algunos de los artistas, o sino a todos también, porque es justo así, de los que van a participar.
1: Sí, van a participar, aparte Ana Lisa y yo, van a participar Cristi Jiménez y Kimmy Town, que son las artistas, las cantantes canarias, y tenemos a Berry Lee y Martin Jay, que son dos cantantes ingleses muy conocidos aquí en la isla.
0: Me gusta esta mezcla, ¿no?, de etnias, de juntar los artistas, que sean ingleses, españoles, italianos, y que de esto salga un contenedor de música para todos los gustos, ¿no? Porque habrá también varios géneros musicales, ¿no? Del rock, habrá también pop, habrá un poquito de todo, ¿no?
1: Por supuesto que sí.
0: Ana Lisa, tú, como también directora artística, bueno, pues, ¿qué es lo que más te hace ilusión de este evento y de que especialmente salga bien, ¿no?
2: Sí, sí, claramente, esa es la primera cosa. Y me voy a contar que tenemos también flamenco, entonces los Carmona, que es muy muy importante, que es algo que gusta a todos, italiano, españoles, inglés, y nada, esto es lo que me gusta más, el tema que somos todos artistas diferentes, es lo que me da más ilusión, trabajar con todos estos artistas que son muy muy conocidos, muy preparados, muy profesionales, y esto que sabe que va a salir todo bien y que nos divertimos sobre todo.
0: ¿Y qué tal es contar todos los artistas? Es decir, ¿es fácil trabajar juntos? ¿Es fácil organizar, ¿no?, un poquito varias cabezas, ¿no?, y varios estilos, varios idiomas también, ¿no? Igual el inglés habla y piensa en una manera, el español en otra. ¿Cómo es juntarlo todo?
2: Bueno, sí, no es fácil, pero al final hablamos todo el mismo idioma, la música.
0: La música, qué maravilla eso, mira.
2: Y aquí, sobre esto no podemos decir nada porque casi siempre estamos de acuerdo.
0: Bueno, pues sí. Fantástico. Además hay otra cosa muy bonita que habéis querido añadir, ¿no?, a este espectáculo, o sea, es una cosa solidaria, te lo dejo a ti decirlo.
2: A mí.
0: Sí.
2: Bueno, sí, tenemos una recoleta benéfica que a la entrada del teatro, por eso es importante llegar una media horita antes, así que se puede hacer la donación, que sea producto alimentario como la leche, como la pasta, como, ayúdame Marco, como
1: latas
2: de larga conservación, eso que no me sale.
0: Productos no perecederos,
2: sí,
0: que
2: también
0: tengas duración larga, sí.
2: También si alguien también quiere dar un contributo económico, lo que prefiera, lo que pueda, sin
0: problema. ¿Y todo
2: este
0: material y toda esta recolecta a quién va a ir?
2: Va a ir en Ancaruna. Uh-huh. Habrá la asociación El Abrazo haciendo la recolecta y después todo va a Ancaruna, que como sabemos todos los días va a dar a la gente los bienes primarios que necesitan.
0: Qué maravilla, pues eso es una cosa muy muy importante. ¿Quién de nosotros no tiene en casa una lata de atún o una lata de sardinas? Sí. Bueno, pues cualquier cosa, un brick de leche, ¿no? Que también si no lo abres pues dura bastante tiempo. Bueno, pues traigan algo, cualquier cosa sea, y así la dejan a estas asociaciones. Marco, tú con respecto a lo que es el espectáculo, yo sé que normalmente siempre no se quiere desvelar, ¿no? ¿Cuál es el programa entero para dejar un poquito la sorpresa? ¿Qué te esperas tú de la respuesta del público hacia el espectáculo? ¿Por qué deberían de venir a ver este espectáculo Vivo por la Música?
1: Bueno, basándome en la pasada edición de ese espectáculo que ha sido...
0: Ah, ¿verdad? Porque ya se había celebrado, ¿no? Una edición.
1: Sí, unos años atrás. Y el éxito mayor fue que la gente se quedó ahí 2 horas.
0: Pegadita.
1: Seguidas, pegadidas, sin salir a fumar o buscar bebidas o lo que sea.
0: Qué bonito, ¿no?
1: Porque, ¿saben? Es tanta la sorpresa de saber lo que va a venir que te engancha.
0: Bueno, pues así tiene que quedar, ¿eh? No les vamos a decir nada más. Tienen solamente que, bueno, pues adquirir sus entradas por si ya no lo han hecho, quedan unos poquitos puestos. Y recordamos dónde la gente puede adquirir las entradas, así que se vayan directamente ahí a la paginita y ya la van comprando. Annalisa, ¿lo quieres decir tú?
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0: Buscar el evento, ¿no?
2: Buscar Vivo por la Música. Sí, Vivo por la Música. Y ahí hay el billete con un precio de 15,40 €.
0: Perfecto, así que no se olviden, lo repetimos el enlace, si te parece, Annalisa. Sí,
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0: 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Aparte que va a ser diferente, ¿no? También por tema de escaleta, ¿no? Pero una motivación ambos, ¿no? Empieza tú, Annalisa, ¿por qué la gente tiene que comprar la entrada?
2: Porque será un espectáculo completamente diferente, porque vamos a estar siempre todo en el escenario, dando emociones, cantando, donando emociones a esto, y no es fácil encontrar un espectáculo así.
0: Bueno, pues lo tienen todo, Marco, y tú. Y...
1: prácticamente lo mismo que quería decir yo, lo intento es crear un espectáculo particular, diferente, porque hay muchas fiestas en estas islas, muchísimos eventos, donde cada artista lleva lo suyo, hace su hora de show, y después viene otro artista, otro grupo, que hace su hora y media de show, y así prácticamente todos los eventos, cada uno hace lo que hace siempre.
0: Y además sabemos que estáis ahí vosotros metiendo en el caldero, preparando otras cositas para el próximo futuro, de las que no sé si queréis dar un adelanto o los dejamos ahí. ¿Quién quiere hablar de los
1: dos? ¿Estás hablando de lo que vamos a hacer yo y Annalisa juntos?
0: Sí.
1: Estamos planeando, preparando y ensayando un tributo al pop italiano.
0: ¡Wow!
1: Que se hizo famoso en España.
0: Lo escuché porque lo dijisteis en la entrevista de la compañera de Radio Faro, de la compañera Neri, que saludo por cierto, y le devuelvo el saludo.
1: Un saludo a Neri.
0: Que me hizo en la entrevista ahí en Radio Faro. Bueno, pues un abrazo, Neri, gran compañera.
1: Sí, será un tributo al pop italiano que se hizo famoso en español. Ya como comenté en Radio Faro, si te digo será porque te amo, no te pido la luna o...
0: Ya, no digas más.
2: Ya
0: una vez que tengamos todo hecho y todo bien confeccionados y preparado, bueno, pues ya contaremos más. Concéntrense ahora en este evento del día 13, es el este próximo lunes, falta nada, faltan unos, levantan la mano como
2: porque no quiero, como en la escuela. No quiero olvidarme, porque antes tú me preguntaste una motivación porque la gente tiene que comprar entrada. También cuéntame. Porque tenemos un presentador muy, muy valioso.
0: ¿Quién es? Muy importante.
1: Si miras quién es, te regalo la entrada.
0: Yo voy a ser lo que menos tenéis que mirar. Yo solamente haré unas entradillas para saber, para que sepáis, ¿no? Qué es lo que va a pasar justamente después. Pero la absoluta y única protagonista será la música esta noche y el espectáculo, porque vais a ver muchas cosas. Bueno, pues nosotros que estamos por este lado, ¿no? Por el detrás del escenario, pues que los que estamos preparando va a merecer mucho la pena verlo, así que les invito a ver. Nosotros que estamos haciendo los ensayos, bueno, pues digo, guau, esto va a salir, que flipas. Así que, bueno, pues lo dicho, Ana Lisa, muchísimas gracias, para como siempre, venirte, pasarte por aquí y contar lo que pasa y lo que estáis haciendo y organizando. Marco, también a ti, muchísimas gracias, y espero que todo salga bien, y ya después del evento volveremos aquí a contar lo que te parece.
2: Sí, con mucho gusto.
1: Muchísimas gracias.
2: Muchas gracias
1: a ti y a todo el equipo de Radio Calima.
0: Bueno, pues un abrazo a los dos, y recuerden, el 13 de julio, Vivo por la Música. Un abrazo.
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38 edición desde el Mundial de Surf, de Windsurf de Pozo Izquierdo, y también una programación paralela que continúa durante toda la semana con varias propuestas, ¿no?, para disfrutar en familia. Hasta el próximo domingo día 12, vecinos, vecinas y también muchos visitantes podrán participar en talleres infantiles, concursos, habrá muchos juegos, actividades medioambientales, música y muchas más sorpresas. Cada mañana entre las 11 y las 13 horas la zona infantil ofrece actividades para los más peques. Este próximo jueves, bueno, pues comenzará con una visita a las salinas de Tenerife y por la tarde continuarán los talleres infantiles, las actividades familiares y la música con DJ. El viernes estará dedicado a la educación ambiental con una jornada del campus de verano de las salinas y luego por la tarde la música volverá a ser la protagonista. El sábado de diversión que se va a multiplicar con talleres infantiles y pintacaras, por la mañana, además de música siempre con varios DJs, baile, concursos, juegos y otras sorpresas durante prácticamente toda la tarde. Este mismo día, de 5 a 8 de la tarde siempre, el Barranquillo de Pozo Izquierdo acogerá un parque acuático dentro de la programación veraniega Despláyate, con muchas atracciones para todas las edades. El domingo luego, coincidiendo con la gran final de campeonato, habrá talleres infantiles ya a partir de las 11 de la mañana. Al mediodía actuará también un grupo de pop latino y luego por la tarde se celebrará la fiesta de clausura de este 38 Mundial de Windsurf de Pozo Izquierdo.

0: algo tiene no sé qué esta canción de Tame Impala, Drácula, que nos gusta. Bueno, pues acabamos de escuchar aquí en Radio Calima, estáis o estabais en el Calima de Canarias, porque es tiempo de despedida. Volvemos mañana en un día un poquito menos caluroso. Por favor, dejarnos dormir esta noche. Me refiero a todo aquello que no disponga de aire acondicionado, que estés ahí sufriendo, ¿no? Las peras del infierno. Bueno, pues nada, soporten un poquito más. Ya queda mucho, mucho menos. Y además ya se habla para la semana que viene de otra olita de calor. Pero bueno, ya no nos vamos a irnos a la semana que viene. Ya esperamos a que termine esto. Bueno, pues lo dicho, volvemos mañana a las 4 de la tarde con otro Calima de Canarias, el del jueves. Mientras tanto, descansen hoy también del fútbol, intenten refrescarse y hasta mañana.
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0: Buenas tardes, de Yaiza Díaz. El Pleno del Parlamento de Canarias aprobó este miércoles el dictamen de la Comisión de Investigación sobre el caso Mascarillas, que sitúa la responsabilidad política en el anterior Ejecutivo Regional. Asimismo, en la Cámara Autonómica se ha aprobado por consenso la nueva Ley Canaria de la Ciencia, un marco normativo histórico que sustituye a la legislación vigente desde hace 25 años. En el ámbito deportivo, el Cabildo de Gran Canaria ha asegurado oficialmente que la isla sigue estando dentro del plazo previsto para ampliar el estadio de Gran Canaria de cara al Mundial de Fútbol del año 2030. Por otra parte, en Tenerife, la Consejería de Sanidad ha anunciado la creación de un nuevo servicio de urgencias pediátricas en el Hospital Universitario de Canarias con el fin de mejorar la atención médica a los menores. Por último, en Fuerteventura, el Cabildo Insular y el Ayuntamiento de Puerto del Rosario han inaugurado hoy en la Playa de los Pozos el evento Puerto Joven, que cuenta con una gran zona de videojuegos gratuita con realidad virtual y consolas para los jóvenes. Para esta edición es todo. Volvemos más tarde con las noticias de Canarias.
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1: Es la hora 23, 31 minutos.
2: Sono le 23 e 31 minuti. 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